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6: 63.
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5: 6-5. 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
0: 623.
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0: 6:44. 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
0: 7:23. 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

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Siete cincuenta y cinco.

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25: 8-6. Quédate otro rato. 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
7: 8:33. 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
2: 9.53.
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2: 9.55.
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3: ¿Recuerdas la última vez que te reíste tanto que te dolió la panza?
4: ¿O esa tarde en que comiste con toda tu familia y sin saber por qué sentiste que todo estaba bien en el mundo?
3: Eso que sentiste tiene nombre, tiene ciencia. Y aunque parezca increíble, se puede medir. Hoy hablamos de la felicidad. La Organización Mundial de la Salud dice que la felicidad no es solo una emoción bonita. Es un estado que causa bienestar, que alarga la vida y que nos protege frente al estrés, la depresión y los golpes duros que trae la existencia. La felicidad involucra emociones positivas que nos ayudan a mantener relaciones sociales y laborales más sanas. No es que los felices no tengan problemas, es que cuentan con herramientas emocionales para enfrentarlos sin quebrarse. Según el Informe Mundial de la Felicidad 2025, impulsado por la ONU y la Universidad de Oxford, México entró por primera vez al top 10 de los países más felices del planeta, en el lugar número 10 entre 147 naciones. Sí, lo escuchaste bien. El país que inventara el taco, la fiesta de 15 años y el no te preocupes, todo se arregla, resultó ser de los más felices del mundo.
4: Y no es casualidad.
3: Ese informe mide cosas como el ingreso, la salud, el apoyo social, la libertad, la generosidad y qué tan libre de corrupción se siente la gente. Pero los investigadores descubrieron algo que a los mexicanos no suena familiar.
5: Y por acá están saliendo las tostadas, están los chiles, no pueden faltar los chiles porque si no... ¿Qué tenemos ahí, jóvenes?
3: Compartir la mesa con otros es uno de los factores que más felicidad genera. Comer acompañado, tener a alguien de confianza para los momentos difíciles, saber que no estás solo, eso que en México hacemos casi sin pensarlo, resulta ser oro puro para el bienestar. Ahora, la ciencia también se ha transformado. Durante décadas, la psicología se enfocó casi exclusivamente en estudiar lo que nos hace sufrir: las enfermedades mentales, la ansiedad, la tristeza profunda. Pero a finales del siglo XX surgió un nuevo enfoque llamado psicología positiva, que le dio la vuelta a la moneda y se atrevió a preguntar: ¿qué nos hace fuertes? ¿Qué nos hace convivir mejor?
4: ¿Y qué experiencias nos llenan de sentido?
3: Estos estudios también buscan identificar los obstáculos que nos impiden sentirnos bien y cómo superarlos para vivir en armonía. Y en México ya tenemos quien estudie esto de cerca. Desde 2018, la UNAM cuenta con un laboratorio de la felicidad, ubicado en el Centro Regional de Investigaciones Multidisciplinarias en Cuernavaca. Ahí se investiga cómo construir bienestar en escuelas, familias y comunidades. Trabajan con terapia del reencuentro, talleres de manejo de emociones y algo tan sencillo como revolucionario: promover el buen trato entre las personas. Cada persona construye su felicidad de manera distinta. Sí, pero la ciencia ya nos confirmó un secreto que las abuelas de este país siempre supieron. La felicidad no está en tenerlo todo, sino en compartir lo que se tiene. Así que hoy, antes de dormir, manda ese mensaje, haz esa llamada, comparte esa cena. Porque ser feliz, más que un golpe de suerte, es un acto que se cultiva todos los días con los demás. Con información de Una Mirada a la Ciencia, publicación de la Dirección General de Divulgación de la Ciencia de la UNAM. Les saluda Mónica Genis.
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0: 10:53. 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
1: 11:22.
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1: Hoy, Revista del Consumidor Radio. Polvo, lluvia, tráfico. Nuestro coche aguanta de todo, pero mantenerlo limpio no tiene por qué ser un lujo. Hoy te enseñamos cómo preparar un shampoo para lavar el auto. Anota la receta y dale a tu auto el brillo que se merece.
2: Revista del Consumidor.
1: En la actualidad, crear nuestras propias tecnologías domésticas es la opción ideal para elaborar productos básicos con ingredientes de calidad y muy accesibles.
3: Lo mejor, no tenemos que buscar por horas lo que necesitamos, ya que lo encontramos en tiendas de materias primas y droguerías. Por eso vamos a preparar nuestro propio shampoo para lavar el auto. ¡Manos a la obra!
1: Recuerda que cada receta está aprobada por el Laboratorio Nacional de Protección al Consumidor. Los ingredientes que vamos a utilizar para hacer 750 mililitros son: una taza de agua purificada, una pizca de colorante vegetal azul, una cucharada sopera de cera de carnaúba, dos tazas de lauril éter sulfato de sodio y cuatro cucharadas soperas de polisorbato 20.
3: También vamos a necesitar los siguientes utensilios: una taza medidora, una cacerola con capacidad de 2.5 litros, un embudo, una cuchara sopera y una botella de plástico de 750 mililitros con tapa. Su preparación nos va a tomar nada más y nada menos que 25 minutos. Sin duda, una gran ventaja.
1: Para poder elaborar nuestro champú para auto, comenzamos vertiendo el agua en la cacerola y la calentamos. Una vez caliente, agregamos polisorbato 20 y revolvemos. Cuando el agua esté a punto de hervir, agregamos una cucharada sopera de cera de carnaúba. Agitamos hasta que se incorpore por completo y dejamos hervir durante 3 minutos. Retiramos del fuego, agregamos el lauril éter sulfato de sodio y removemos suavemente. Después incorporamos el colorante y mezclamos hasta que el color sea uniforme.
3: Por último, con ayuda del embudo, envasamos nuestra mezcla en la botella de plástico y colocamos una etiqueta con el nombre del producto, la fecha de elaboración y de caducidad. En este caso, considera que su tiempo de caducidad es de 6 meses. Finalmente, pero no menos importante, hay que guardarlo en un lugar fresco y seco, fuera del alcance de niñas y niños. ¡Y listo! Tenemos nuestro propio shampoo para auto. Para usarlo, toma en cuenta que para 10 litros de agua se deben disolver aproximadamente 15 mililitros de shampoo. Al final del día, apostar por las tecnologías domésticas no es solo una forma de ahorrar, es tomar el control de lo que consumimos.
1: Si quieres aprender a preparar otras tecnologías como crema de cacahuate, gel para el cabello o jabón líquido corporal, puedes visitar nuestro canal de YouTube, Profeco TV.
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1: 621.
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1: 622.
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0: 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En Exa FM. 6:39. 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
0: 6:41.
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0: 6:59.
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0: 719. 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
2: 736.

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6: 7:37. 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
0: 7:59. 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
2: Receta para sonreír, por supuesto que sí, para cantar, para bailar, para jugar, para pasarla increíble. ¿Cómo están? Bienvenidos y saludo con mucho cariño a toda la gran cadena EXA que nos sintoniza, a mis Lizzy Livers de Acámbaro, a los que me escuchan en Acapulco, Chihuahua, Cuernavaca, también a los Lizzy Livers que me escuchan en Durango, Ensenada, Guadalajara, a los de Irapuato, León, Los Cabos, Mérida, también a mis Lizzy Livers de Mexicali, Ciudad de México, Monterrey, Morelia, también a los que me escuchan en Nogales, Oaxaca, Puebla, Tampico, hasta los de Tijuana, Veracruz, El Paso, Texas, Monclova, Piedras Negras, también a los Lizzy Livers de Zamora, Michoacán, y a los de Exa Celaya, y a ti que me escuchas en todo el mundo mundial a través de la app de Exa FM. ¡Buenos días! Tenemos un súper, pero súper programa, porque el día de hoy estará con nosotros, yo soy Jackie, esta chica que, bueno, la está rompiendo en las redes con su música, con sus actividades, y estaremos platicando con ella porque además nos presenta su sencillo El Mejor Papá del Mundo. Y claro, mañana se celebra el Día del Padre, ahorita vamos a platicar un poquito de eso. Además tendremos nuestra sección de recomendación, una entrevista muy, pero muy especial con Buzz Lightyear. Bueno, la voz de Buzz Lightyear, por supuesto, en español. Y vamos a tener premios, por supuesto que sí. Tenemos 6 pases dobles para Paw Patrol en vivo, en busca del tesoro, para mañana domingo, para que vayas y celebres el Día del Padre junto con tu papá. Y bueno, esto es en el Centro Cultural Teatro 2 de Ciudad de México. Así es que atentos, porque el que cante conmigo, el que participe en el tema del día, podrá llevarse uno de estos 6 pases dobles. Y además, uno especial para ti, para todos los jóvenes que nos escuchan, boletos dobles para el Food Music Fest con Play Passion, que te llevan a disfrutar del fútbol y al finalizar la música de Jorge Guevara en Lomas de Sotelo el día de hoy. Esto es para hoy, así es que muchas sorpresas. Participa en la línea Lizzy Livers 55 55, por supuesto, 7924-7383, va de nuevo 55 7924-7383, en nuestro tema del día, ¿qué te hace feliz? Porque hoy es el Yellow Day, es el día más feliz del año y se celebra el 20 de junio, y es un día para pensar en las cosas que nos hacen muy, pero muy felices, de forma sencilla, ¿no? Hay tantas cosas que nos hacen felices. Vamos a estar platicando un poquito de esto. Por supuesto, mañana inicia el verano y mañana se celebra el Día del Padre. Así es que tenemos mucho que platicar y, por supuesto, comenzamos con una gran canción legendaria de hace muchos ayeres, pero estoy segura de que a muchos papás les va a encantar. Y si tú no la conoces, apréndetela para que se la cantes mañana a tu papá. Y esto es de Topollillo y se llama Como Mi Papá.

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1: ¿Y por qué es el Yellow Day el día de hoy? Por supuesto, tenemos canciones felices en el ExaVox y esta canción que se titula Happy de Pharrell Williams va a competir contra otra que, bueno, que todos nos llena el corazón, nos llena así como que de buena onda, energía, y esto es de Justin Timberlake y se llama Can't Stop the Feeling. Poco no, a mí como que sí me da ese feeling, así como que son canciones muy felices. ¿Cuál te da más felicidad en tu corazón hoy que es el día de la felicidad, de estar feliz, el Yellow Day? Ya te lo platicaba yo, y bueno, pues como cuál vibra en tu corazoncito, vota por favor a través de la línea Lizzy Liver 557924-7383, o puedes hacerlo también a través de Instagram en la cuenta de XFM o Lizzy Rocks en las stories. Te dejamos una cajita para que solo le hagas clic y selecciones tu favorita. Tengo saludos. Ayer en la nochecita me estuvieron mandando algunos saludos y me dicen: buenas noches, Lizzy, ¿me podías por favor mañana dar un saludo mañana para mi hermanita que se llama Fernanda y tiene 12 años? Esto de parte de Asael. Claro que sí, ahí están esos saludos con mucho cariño. Y también me dicen: hola, soy Marco y soy de Chimalhuacán y por favor mándame un saludo en la radio en la mañana, por favor, siempre te escucho. Me encanta, muchísimas gracias, gracias a todos los Lizzy Livers que mandan mensajito, que están al pendiente, que participan, pero sobre todo a todos aquellos que disfrutan de este espacio, de este programa que es creado especialmente para ustedes, con todo, pero todo nuestro corazón. Oigan, y pues por acá, línea Lizzy Liver 557924-7383. Recuerden que tenemos premios, tenemos por ahí 6 pases dobles para ir a ver Paw Patrol en vivo, en busca del tesoro, mañana 21 de junio, dominguito, en el Centro Cultural Teatro 2 de Ciudad de México. Así es que si estás en la Ciudad de México, si vives en la Ciudad de México o vas a estar de paseo en la Ciudad de México, este es un excelente plan de fin de semana para celebrar también el Día del Padre, y lo único que tienes que hacer es cantar conmigo o participar en el tema del día. Así es que si ya estás listo por ahí para cantar, quieres participar, quieres llevarte uno de estos 6 pases dobles, solo mándame un mensajito y dime: Lizzy, quiero cantar contigo, y rápidamente, por supuesto que te haremos participar. O coméntame, ¿qué te hace feliz? Puede ser algo muy sencillo como comer. A mí me hace muy feliz comer, por ejemplo. O puede ser, no sé, una actividad que te guste, estar con tu familia, qué sé yo. Mándalo a la línea Lizzy Liver 557924-7383. Ahorita llegó un mensajito que dice: yo quiero cantar, me encanta, quiero que canten todos los que quieran cantar, y por supuesto a los que les dé pues un poquito más de penita también pueden participar en el tema del día. ¿Qué te hace feliz? Oigan, el ExaVox la semana pasada estuvo reñido, no tanto, porque estuvieron compitiendo las canciones de Eres para mí de Julieta Venegas y Anita, y también la de Quemándome de Amor de Moderato, y con el 67% de los votos, o sea, sí fue una ganación. No, por supuesto que no, estaba bromeando con la palabra. Por supuesto, el ganador fue Absoluto con Eres para mí. La canción de Julieta Venegas del 2006 es una canción sobre el amor y la idea de sentir que alguien especial está destinado para ti. Eres para mí. Y en la canción se expresa mucho como si el viento le susurra a la cantante que esa persona es perfecta para ella. Así como una señal mágica de que deben de estar juntos. ¿Te ha pasado así como que de pronto ves a una persona y sientes que tu conciencia, tus angelitos y tus devientos te hablan? Bueno, pues vamos a escuchar esta canción y tú eres para mí.

0: si les cuento chismecín, porque el fin de semana, el dominguito, me fui a la premiere de Toy Story 5, que espero que tú ya hayas ido a ver la película, porque ya desde el 17 de junio fue el gran estreno y espectacular, la verdad. La pasé súper bien, pudimos saludar y ver por ahí a algunos de los actores de doblaje que estaban en la premiere, como por ejemplo, quien hace la voz de Woody, que es Arturo Mercado Jr. También pudimos saludar a Irán Castillo, vimos por ahí a Belinda con esta nuevo personaje, nueva participación, Lilipad, y bueno, por supuesto, también nos encontramos a José Luis Orozco, quien hace la voz de Buzz Lightyear, y ¿qué creen? ¡Chismecito con él! ¡Vamos a escuchar! Lizzy Livers, y estamos aquí con José Luis Orozco, la voz de Buzz Lightyear. ¿Cómo estás?
1: Oh, muy contento de estar aquí porque estamos estrenando Toy Story 5, Buzz Lightyear. Muy contento, muy emocionado, y también nostálgico porque de pronto ya son más de 30 años de haber hecho la primera película y recordar cómo empecé con este personaje, cómo ha ido creciendo, cómo hemos ido haciendo diferentes proyectos, es muy emocionante.
0: Definitivamente uno de los personajes más entrañables de muchísimas generaciones. Hoy papás vienen con sus hijos, obviamente, y Buzz Lightyear es nuestro superhéroe de la vida. En esta película número 5, para ti hay muchos mensajes preciosos, pero para ti, ¿cuál es el más importante?
1: Yo creo que, como siempre, la línea de Buzz es como a través de la amistad, a través de querer ser equipo de trabajo con los demás, lucha porque se lleven a cabo cosas importantes. Y bueno, finalmente descubrimos que Buzz también se enamora y eso es muy importante.
0: Esa historia me encantó y por supuesto no puedes dejar de pelearte con Woody.
1: Ah, no, claro, pues ya somos viejos amigos y los amigos siempre se pelean, pero al final quedan como grandes amigos.
0: Es como los hermanos, ¿no? Siempre sí, estamos echando.
1: Totalmente, pero hay un cariño verdadero, entonces no importa qué tanto te pelees, al final se reconcilian.
0: Me encanta. Y bueno, pues para todos los, principalmente para los papás, ¿cuál crees que es el principal mensaje que queda en esa generación?
1: Definitivamente lo mismo, la amistad, el compañerismo, el ayudar a los demás, el luchar todos juntos por lograr un objetivo y hacerlo, realizarlo.
0: ¿Sabes qué me encantó con un poquito de spoiler de la película? Que también nos muestra, además de este mensaje central de que podemos compartir y que el mundo de la tecnología es tan importante como el de la imaginación y la creatividad y que podemos combinarlo. El saber que en el mundo hay personas que conectan con nuestro corazón. No podemos llevarnos bien con todos o no le vamos a caer bien a todo el mundo, pero que definitivamente hay personas con las que conectamos.
1: Totalmente, estoy totalmente de acuerdo contigo, porque finalmente yo te hablé desde la óptica de Buzz Lightyear, pero la película en sí tiene que ver todo con lo que acabas de decir, justamente eso, y cómo a través del tiempo y de la vida así somos, y vamos reaccionando, y como dices tú muy bien, no siempre vamos a caerle bien a todos, pero finalmente luchar por lograr cosas.
0: Me encanta, muchísimas felicidades por toda tu trayectoria. Gracias. Muchísimas felicidades por regalarnos 30 años de sueños a través del mejor superhéroe para mí que hay, Buzz Lightyear, y por supuesto regálanos uno al infinito.
1: Por supuesto. Soy Buzz Lightyear. No estoy volando, estoy cayendo con estilo y me voy al infinito y más allá.
0: Muchísimas gracias. Y muchas felicidades. Gracias. Me encantó de verdad platicar con José Luis Orozco, además súper simpático y amable, la verdad, increíble. A mí me encanta cuando dice, estoy tomando té con María Antonieta. Y bueno, pues, oigan, Lizzy Livers, no se pierdan la película de Toy Story 5. Por supuesto, más adelante tendremos, pues, obviamente reseña, recomendación, invitación y, por supuesto, sorpresas en el próximo programa. Así es que no se lo vayan a perder. Les recuerdo que el día de hoy tenemos seis pases dobles para Paw Patrol en vivo en busca del tesoro para mañana 21 de junio, que es el Día del Padre, en el Centro Cultural Teatro 2 de Ciudad de México. Y lo único que tienes que hacer es o cantas conmigo y me mandas un mensajito a la línea Lizzy Livers 5579247383 y me dices quiero cantar contigo, o participas en el tema del día y me dices qué te hace feliz. Algo simple como comer chocolate, eso también me hace muy, pero muy feliz. O algo más profundo, lo que tú quieras. Cuéntame, por favor, chismecín. Mientras tanto, nosotros nos vamos con esta canción, que si bien no pertenece a la película de Toy Story número 5, es icónica, es divertida, bailable, cantable, y es que se llama Yo Soy Tu Amigo Fiel, en versión de Alex Intec y Dana Paola.

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3: Seis pases dobles para ir a ver a Paw Patrol en vivo en busca del tesoro para mañana, para que celebres el Día del Padre junto con tu papá, con tu abuelito, que los, qué sé yo, Centro Cultural Teatro 2 de Ciudad de México, y lo único que tienes que hacer es cantar conmigo. Mándame un mensajito a la línea Lizzy Liber 557924-7383. Y si te da mucha pena, solo participa en el tema del día, como muchos de mis Lizzy Libres que ya mandaron su mensajito para participar en este gran tema del día. Y por acá me dicen: Lizzy, buenos días, escucho el programa apenas hace 3 semanas, pero no estoy de acuerdo con la hora, porque tu buena vibra es para que estés más tiempo. Me encanta, muchísimas gracias, y me hace feliz tener una hermosa familia, mi esposita y mis 2 pequeños. Claro, la familia es, yo creo, que lo que nos hace más feliz a todos, nos llena nuestro corazón. Buenos días, Lizzy Rocks. Un momento que me hizo feliz cuando vi la primera película de Pokémon. Me gustó la entrevista que hiciste con el que hace el doblaje de voz, y porque recuerdo que es Bills en Dragon Ball Super, y en otoño se estrenará Dragon Ball Super. Dice por acá: excelente sábado. Muchísimas gracias. Raúl es quien nos escribe, y si no me equivoco, desde Jalapa. Es que le mandamos un súper saludo. Por acá Andrea nos dice: a mí me hace feliz ver los videos de Caleb Ciño, es un TikToker que Andy sigue mucho. Y bueno, por acá dicen: mira, dice Lizzy, hola, me hace feliz ver a mi hija Ivana Abrego, que es muy feliz, la amo. Te comparto unos dibujos. Gracias, muchas gracias por compartir esos dibujos tan bonitos, que obviamente del Día del Padre, que se los regaló. Muchas, muchas gracias por compartir. Y por acá también: Lizzy, soy Martín de Los Cabos. Lo que más me gusta es jugar con mi mamá y con mi mami. Te quiero mucho, y también le mando un abrazo a mi papá por el Día del Padre. Ahí están esos mensajitos. Por acá también más dibujos que me mandan y me comparten. 557924-7383. Yair Aguirre ya está listo para cantar en un ratito más, pero si tú también quieres tus boletos para Paw Patrol, lo único que tienes que hacer es platicarme a través de la línea Lizzy Liber qué es lo que te hace más feliz en el mundo, o algo simple que te haga muy feliz, porque saben, a veces no necesitamos de cosas tan complicadas para llenar nuestro corazón de felicidad, sino cosas como simples, como jugar con nuestros amigos, escuchar nuestra canción favorita, compartir tiempo con la familia y disfrutar una comida rica, o recibir un abrazo cuando más lo necesitamos. Qué felicidad se siente cuando verdaderamente necesitas un abrazo y alguien llega y te lo da, alguien que tú quieres mucho, te da ese abrazo que reconforta, que te hace feliz, que te llena y te recarga de energía. Son cosas muy bonitas, pero también hay mucha felicidad, como les decía yo, en la comida. A mí me encanta la comida, me hace muy feliz. En el chocolate, hay felicidad en los pequeños detalles. Y bueno, pues también ser feliz no significa estar contentos todo el tiempo. Habrá días alegres, otros tristes, pero se trata como de estar en paz con tu corazón. Y cuando uno está en paz con su corazón, pues simple y sencillamente es feliz. Y por supuesto que como mañana se celebra el Día del Padre, una cosa que nos da felicidad, ya sea que quien sea esa persona guía con nosotros, sea nuestro papá, nuestro padrastro, nuestro abuelito, nuestro tío, o inclusive mamá que es papá, abuelita que es papá, esa figura que te acompaña, que te guía, esa figura que te impulsa, esa figura que te ama, quien sea en tu familia. Bueno, pues hoy vamos a cantarle, mañana vamos a festejar, y esta canción tan bonita, tan icónica, que se llama Hoy Tengo Que Decirte Papá.
4: La vas a presentar.
3: Y bueno, pues nos vamos a ir con esta canción, la de Hoy Tengo Que Decirte Papá. Es una canción muy especial que tenemos preparada para más adelante, pero nos vamos con esto porque la felicidad es importante para ser feliz.

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29: 8:35.
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1: 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Muy bien, esta canción que todos queremos.

0: ver esta gran obra En Busca del Tesoro. ¿Cómo estás, Brandon Jair? ¿Hola? Hola, hola, lo tenemos por ahí en la línea. ¿Me escuchas? Bueno, en lo que por ahí resolvemos que nos pueda escuchar, les cuento que Brandon Jair es papá y bueno, obviamente se quiere ir a celebrar y a festejar a esta obra de teatro de Paw Patrol. Así es que vamos a tratar de reconectar con la línea. Mientras tanto, pues nada, mañana es Día del Padre. ¿Qué planecito tienes por ahí con tu papá? Ya saben qué van a hacer. Muchos hacen como que comidas familiares, otros tantos salen de paseo o van a comer a algún lugar. Otros hacen alguna actividad como de día de campo, otros buscan actividades culturales como por ejemplo esta gran obra de Paw Patrol y bueno, pues otros tantos están en casita disfrutando en familia, no sé, viendo pelis o algo así. ¿Ya está por ahí? Hola, Brandon Jair, ¿cómo estás?
1: Hola, buenos días, Lizy.
0: Muy contenta de escucharte. Oye, felicidades por mañana, Día del Padre.
1: Gracias, gracias, agradece.
0: Platícanos un poquito, ¿cuántos hijos tienes?
1: Tengo dos hijos, uno que va a cumplir 2 años y otro que tiene 3 meses, dos chiquillos.
0: ¡Ay, qué bonito! Pues va a quedar padrísimo que mañana puedan ir a ver Paw Patrol, pero ¿qué nos vas a cantar? Cuéntame.
1: Híjole, pues te podría contar las que ya me sé de mi hijo porque trae toda la plin plin... Loli Pamplin.
0: La que tú quieras, ¿cuál te gusta más? ¿Cuál te emociona?
1: Yo creo que aprovechando que es el Día del Padre y ese ratito que lo que estaba escuchando, la de hoy tengo que decirte papá, me hace recordar a mi papá.
0: Adelante, por favor, te escuchamos.
1: Ok, hoy tengo que decirte papá. Te quiero más que a nadie y cuando estoy a tu lado todo el miedo ya se va. Y a veces cuando llega de noche hay que ponerle un poquito de actitud.
0: Sí, rockero. Y cuando llegas de noche, síguele.
1: Sí, el sueño ya me venció y estás junto a mí y me miras así y me siento tan feliz. Así.
0: Ay, es lo que puedo muchísimas cantar. Felicidades. Oye, me encantó, gracias, Brandon, que nos hables. Eres papá, pero también me encantaría que le mandes un mensaje a tu papá. Está contigo, está en el cielo, ¿dónde está?
1: Mi papá falleció hace ya unos añitos, pero sí, quiero dedicarle un momento. Él fue el mayor ejemplo para mi vida en muchos valores que hoy como adulto y como papá ahora conservo, el gran amor y el sacrificio que mostró hacia nosotros. La verdad es que eso es lo que me impulsa hoy para darlo con todo, con mis propios hijos y ahora amarlos y valorarlos todos los días.
0: Qué bonito lo que nos acabas de platicar y muchísimas felicidades por tener ese corazón tan bonito y que justamente continúes con ese legado de valores, de amor hacia tus hijos y pues nada, a festejar en el cielo, a festejar aquí con tus nenes. Muchísimas felicidades. En un momento nos ponemos en contacto contigo para darte todos los detalles y bueno, pues disfruta mucho el día de mañana. ¡Felicidades!
1: Muchas gracias, Lizy. Muchas gracias a Exa.
0: Gracias a ti. Y bueno, pues esperamos que la pasen súper bien. Bueno, tú, Brandon, y todos los papás mañana en su día, que lo más importante es el amor y el de alguna manera puedas estar cerca o lejos de tu papá, pues que haya ese contacto y ese cariño, por supuesto que sí. Y ahora sí, Lizy Livers, ahora sí, porque la memoria RAM de Lizy andaba medio atorando hace rato. Ahora sí, vamos a escuchar esta canción que pues todos conocemos, no importa la edad que tengamos. Porque incluso estaba viendo así como TikTok y los festivales del Día del Padre y todos los niños cantando hoy tengo que decirte papá. Así es que pues vamos a corear esta canción, dedicársela a nuestros papás, obviamente a nuestros abuelitos, a esas personas que amamos, que son nuestra guía en el camino, y disfrutar hoy tengo que decirte papá.

0: emocionada porque el día de hoy tenemos a una gran estrella dedicada a la música infantil con un carisma y una magia inigualables. Y ella es... ¡Yo soy Jackie!
1: ¡Ay, Lizzy! ¡Gracias!
0: No, gracias a ti. Aparte me encanta porque Jackie siempre está haciendo bromas, siempre se está riendo y esa energía se contagia. Me encanta. Gracias por estar aquí.
1: No, gracias a ti por invitarme. ¡Qué emoción!
0: Yo estoy muy, muy emocionada. Fíjate que me he encontrado varios Lizzy Libres que escuchan tu música, son súper seguidores de Yo Soy Jackie, y la verdad es que a mí me gustaría que más, todavía más niños, niñas y familias puedan conocer todo tu proyecto que está hermoso, espectacular. Así es que cuéntanos, ¿cómo se te ocurrió la idea? ¿Cuándo iniciaste todo desde el principio?
1: Lizzy, primero, muchísimas gracias por invitarme y me encanta también compartir esta profesión tan bonita que de verdad es preciosa y creo que eso es lo que me hace seguir aquí todos los días, que es ver sus caritas cuando bailan, cuando lo gozan, cuando no les importa nada. Entonces, ay no, me encanta hacer música para niños. Espero que Dios me permita hacer muchos años más de mi vida hacer esta música. Y gracias por tus palabras. Yo feliz de hacer bromas y música para niños y de todo un poco, porque por ahí también hacemos experimentos y slime y un montón de cosas.
0: Exacto, entonces, porque además en Yo Soy Jackie, además de lo que es música original, has hecho también algunos covers, obviamente, pero también aportas música original súper linda. Pueden encontrarla obviamente en sus plataformas, pero además veo que haces manualidades, experimentos, aventuras, o sea, de verdad que es como un universo muy completo y verdaderamente veo que la gente disfruta de todas estas actividades, de todo lo que haces. ¿Qué es lo que más te gusta?
1: Híjole, fíjate que yo de chiquita me encantaba ir a la cocina y agarrar maicena, agarrar de que, no sé, arroz, ponerme ahí a experimentar con arena, con barro. Entonces, todo lo que implique, y a lo mejor a las mamás no les caigo tan bien aquí.
0: No, así seguro, sí. Mientras limpien.
1: Sí, claro, limpiamos, pero la pasamos padrísimo. Todo lo que implique como cuestiones con sensaciones y también, la verdad, como de ensuciarnos un poco, de hacer plastilina, de hacer slime, fluido no nutriano, como hacer cosas divertidas, es lo que más me encanta en esa cuestión.
0: Y en esta área yo creo que aportas algo muy importante que hoy en día es necesario y de hecho lo estamos viendo en la película de Toy Story 5, ¿no? Claro. Justamente del alejar un poco o acercar un poco a los niños a volver a jugar, experimentar,
1: a sentir,
0: a crear, a sentir. Y yo creo que este tipo de actividades ayudan a los niños de verdad de una manera increíble a desarrollar otras tareas, otras actividades y también a vivir otras sensaciones a las cuales no están acostumbrados. Y eso es una gran aportación en este mundo.
1: Sí, la verdad me encanta. Pues ahora sí que a través de las pantallas, quizá motivarlos también y darles una alternativa a salirse de las pantallas, ¿no? Y también es un juego que junta a las familias, ¿no? Por ahí me han llegado mensajitos. Hubo uno que me marcó muchísimo de un papá que de pronto también creo que como artista, y no sé si a ti te debe pasar lo mismo, como que te empiezas a cuestionar si lo que estás haciendo sí está rindiendo frutos o si sí está llegando o si a lo mejor para ti es solo un video. Y yo estaba en un momento de mi vida como que justo me estaba cuestionando, ¿a dónde van todos estos videos, no? ¿Qué es lo que yo quiero?
0: Sí.
1: Y justo me llegó un WhatsApp de un papá que me dijo, Jackie, gracias a tus experimentos, tengo un pretexto, una forma de acercarme a mi hijo en las tardes.
0: Wow.
1: Y tener un momento de que solamente él y yo. Y tenemos el pretexto perfecto para crear conversación y para crear este momento. Y te lo estoy contando y se me pone la piel
0: totalmente
1: chinita. Porque quizá yo veía como un video más, ¿no? Hacer un experimento, pero eso se traduce a momentos de los niños con las familias. Y eso es lo que a mí, la verdad, me hace dormir con una sonrisa de oreja a oreja.
0: Totalmente. Y es que además ahora vienes con un lanzamiento súper reciente con una canción que yo no dejo de repetir en mi cabeza. O sea, de verdad es que hay canciones que escuchas una vez y se te pegan en el corazón y en la cabeza. El mejor papá del mundo y yo, el mejor papá del mundo. Y no dejo de escuchar eso en mi cabeza. Cuéntame de dónde viene, cómo la compusiste. La escribiste tú con alguien más.
1: Está muy pegajosa, ¿verdad? A mí también.
0: Fuertísimo, fuertísimo.
1: Pues claro, viene el Día del Padre y ya estamos a un día prácticamente. Y quería dedicarle esta canción a todos los papás del mundo, evidentemente inspirándome también de mi papá, que yo creo que todos tenemos al papá del mundo, ¿no?
0: Sí,
1: el mejor papá del mundo.
0: Sí, es mi papá. ¿El tuyo? No, el mío.
1: Completamente, sí, los dos, completamente. Esta canción la compusimos en equipo. con Meli G, con Isa Garcés y con Eduardo Ibarra, que son talentazos también. Por ahí Isa Garcés, por ejemplo, es la voz de Isabela en Encanto. Meli G también voz a un montón de personajes y la quiero un montón. Eduardo es también súper, súper talentoso. Entonces, nació el mejor papá del mundo en un campamento que tuvimos como de composición, que nos juntamos 3 días y dijimos, bueno, a ver, vamos a ponernos a componer todo el día, a ver qué sale. Salieron un montón de canciones, entre ellas El Mejor Papá del Mundo, y pues la verdad me encanta que los papás tengan esta canción y este espacio también para festejarlos, porque creo que de repente se nos olvidan un poquito y a la mamá les damos mil fiesta y sí, está padrísimo, pero los papás también súper importantes.
0: Por último, me gustaría pedirte un consejo. Hace un momento dijiste hay estos momentos en la vida en las que, ok, todo, si te subes al escenario, wow, y los mensajes y los niños, pero si llega ese momento, si llega ese día donde de pronto te da un bajón y dices, ¿para dónde voy? No sé si lo estoy haciendo bien, no sé si lo voy a lograr, porque esto nos pasa a todos los seres humanos.
1: Completamente.
0: Y entonces, ¿cómo haces para, yo ayer decía en un post que hice, levantarte, sacudirte las rodillas, secarte las lágrimas y seguir adelante y sonriendo?
1: Me encanta. Híjole, creo que...
0: ¿Cómo aconsejarías a los niños?
1: Ay, Diosito santo.
0: Sobre todo para que pues aprendan a luchar por sus sueños, incluso en esos momentos, ¿no?
1: Claro, claro, claro. Creo que yo lo he vivido. A veces pensamos que necesitamos la motivación todos los días, ¿no? Y despertarnos y decir, wow, qué increíble. Y hay veces que no pasa así, hay veces que solo te despiertas, y creo que la disciplina y el ser muy consciente a dónde quieres llegar y lo que quieres lograr te hace hacer las cosas, incluso aunque no tengas el día más alegre, ¿no? De más motivador, eso que creo que yo he estado aprendiendo, ¿no? Como el hacer las cosas, aunque puedas hoy estar un poco triste, es más fácil que estando triste hagas las cosas y te pongas feliz, ¿no?
0: Sí, claro.
1: O que te llegue la motivación otra vez, a que te esperes hasta que te llegue la motivación para hacer las cosas. Entonces, creo que como un eslogan muy famoso, solo hazlo, ¿no? O sea, no dejes de hacerlo, no dejes de luchar, de intentar, y ten muy claro, porque creo que si está en tu corazón y si está en tu cabeza es porque lo puedes lograr y porque por algo lo tienes, ¿no? Ahí en tu mente. Y creo que yo también soy muy creyente de Dios, y creo que Dios te va a ayudar a lograr todo lo que te propongas, y nada, solo no dejes, no tires la toalla.
0: Me encanta. Por ahí otro eslogan muy, muy famoso: si puedes soñarlo, puedes lograrlo,
1: claro,
0: ¿no?
1: Uh-huh.
0: Oye, pues bueno, repítenos tus redes sociales, en todas partes, todas las plataformas te encontramos. ¿Cómo?
1: Yo soy Jackie.
0: Y muchísimas gracias por estar aquí. Me encanta, de verdad, toda la buena vibra, la energía y la alegría con Yo Soy Jackie. Y bueno, ahora sí es momento de que escuchemos para que mañana la dediques, y todos los días del año. Y esto que se
1: papás,
0: llama.
1: Papás, abuelitos, a todos.
0: Papás, mamás, abuelitos, todos en familia, por supuesto, en esta celebración y todos los días. Y esto que se llama Cántale.
1: El mejor papá del mundo.
0: ¡Yeah!

0: supuesto que sí, el mejor papá del mundo y que tenemos en nuestro corazón. Tenemos por acá un saludo, Liz, y buenos días. Lo que me hace más feliz y llena en mi vida es mi hija. Regina Giselle tiene 7 años, me tocó crearla solo y un poco de ayuda de padres y abuelos, pero la estoy sacando adelante. Llego de trabajar y verla dedicarle tiempo de calidad no tiene precio. Qué bonito mensaje, muchísimas felicidades. Y por acá también, escuchándote desde Monterrey, Plaza Mundialista, felicidades todos unidos por México. Muchísimas gracias, le mandamos un saludo a Irma hasta Monterrey. Y pues bueno, pásenla súper bonito mañana, compartan, convivan, celebren con esas personas que llenan su corazón, con sus guías, con sus padres, con sus abuelos, con sus tíos o con esa figura que justamente representa a esa guía. Puede ser mamás, papás, como ya lo había dicho, o bueno, alguna otra persona que sea tan importante en nuestra vida como que represente esa figura de un padre. Así es que celebren, convivan, compartan tiempo juntos, dejen ahí a un ladito la tablet, del celular, para que puedan platicar, para que puedan convivir. Y bueno, pues hay muchas actividades por hacer, solamente tienen que elegir una y disfrutarla, porque lo más importante es eso, disfrutar justamente el momento, el instante con las personas que más amamos. Y yo creo que eso es lo que nos hace felices a todos. Eso sí tenemos en común, nos hace felices estar con las personas que amamos. Así es que no olvides que hoy es el Yellow Day, el día de la felicidad de alguna manera. Y bueno, qué bonito que casi se empalma con el Día del Padre. Nosotros nos escuchamos el próximo sábado y te voy a estar esperando, por supuesto, con la mejor música, con mucho chismecito, mucha diversión. Y bueno, pues te espero. Y yo me despido, pero agradezco, por supuesto, a todo mi equipo, a mi gran productor, Tony Montoya. También agradecemos a Elías, Oscar y Levi en los controles, a Monse en los teléfonos, a Mariana, Steph, Frida, Oscar y Abraham en las redes sociales, a Pato Navarro en el podcast y a Eric Jiménez en la edición. Nos escuchamos el próximo sábado. Muchísimas gracias a todos los que me escuchan a través de la app de Exa FM. No se olviden de mi podcast, que se encuentra en Spotify a partir de el lunes. Todos los lunes sale, por si te perdiste un pedacito del programa o quieres volver a escucharlo. Ahí me encuentras, Lizzy Rocks y Nexa. Y bueno, pásenla bonito. ¡Feliz Día del Padre! Yo soy Lizzy Rocks y tú eres Mele Celeber.
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1: Las 10 en punto.
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0: Muy buen inicio de Exa Weekend. Ya son las 10 de la mañana con 5 minutos. Y qué gusto me da que me acompañes en este Exa Weekend de sábado 20 de junio. Ya casi acaba el mes. Espero que estés teniendo un excelente sábado, ya sea que estés desayunando algo muy daily, haciendo ejercicio, trabajando, camino a algún curso o simplemente disfrutando de un merecido descanso porque se vale. Por cierto, ¿qué diría el clima de hoy? ¿No sientes? Tenemos mucho que platicar: estrenos de cine, emoción futbolera, nuevas cosas para Oaxaquito también. En un ratito te cuento cómo está todo el show. Recuerda que yo voy a estar contigo hasta la 1 de la tarde con muy buena música junto a mi queridísimo Checo Díaz, tocayo de apellido, claro que sí. Y para arrancar como se debe, vámonos con una de estas canciones que no puedes escuchar sin cantar. Suena Dando Vueltas de Rauw Alejandro aquí en Exa FM.
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10:13 aquí en Exa FM 98.5. Oye, ¿ya tienes plan para este sábado? Al ratito te voy a dar uno que está buenísimo, pero antes de que te lances a donde sea, déjame darte este dato del clima. Hoy en la capital vamos a andar por ahí de los 26 grados, bastante agradable, la verdad, perfecto para salir a dar la vuelta, echar el desayunito rico, el brunch con calma y aprovechar el día. Pero no te me confíes porque ya sabes cómo se las gasta este querido junio. Por la tarde podría aparecer algunas nubes y hasta regalarnos una que otra lluvia, así que si vas a andar fuera de tu casa, echa un paraguas a la mochila o a la bolsa y asunto arreglado, ya estamos preparados. Y mañana domingo la historia va más o menos igual, ambiente rico durante el día y posibilidad de lluvias hasta la tarde, noche. Pero bueno, hablemos de cosas que sí podemos controlar, como la actitud con la que arrancamos nuestro fin de semana. Y por eso yo te voy a dejar con esta canción de Bebé Rexha, que tomó un clásico que seguramente tú ya conoces y le dio la vuelta completamente, bastante interesante. El resultado está buenísimo, así que súbele, canta si te la sabes y disfruta. Esto es New Religion aquí en Exa Weekend.

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21: 1022. 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

0: 10 de la mañana con 25 minutos. Acabamos de escuchar a BTS con el tema Swim aquí en Exa FM 98.5. Oye, no me vas a dejar mentir que una de las cosas más bonitas de esta fiesta del fútbol es que pues no solamente estamos viendo partidos, estamos conociendo muchas historias bastante interesantes y que nos están llegando bastante al corazón. Todos tenemos a nuestra selección favorita, claro que sí, todos queremos que gane una selección, México, por ejemplo, pero ¿no les pasa que de repente terminan agarrándole bastante cariño a equipos que ni tenían en el radar? Por ejemplo, te voy a contar brevemente de estos equipos que están interesantes. ¿Quién iba a pensar que en medio mundo iba a terminar hablando de Bocinha? Un portero de 40 años que en el debut de Cabo Verde se convirtió en héroe al detenerle todo a España. 7 tajadas, jugador del partido y una historia que le dio la vuelta al mundo. Imagínate esperar 4 décadas para vivir tu primer mundial y terminar siendo una de las figuras del torneo. Luego está Curazao, que está viviendo su primera participación en una Copa del Mundo, un país pequeñito del Caribe que hoy tiene los ojos en el mundo del mundo encima, y que nos recuerda que el fútbol también siempre tiene espacio para bastantes sorpresas. Le metieron 7 goles, pero ellos metieron un gol que la verdad estuvo buenísimo y bastante emotivo, que hasta hizo llorar a varias personas. Pero no todo va dentro de la cancha, ¿Vieron la afición de Noruega? Se volvió viral porque el ambiente que tenían en las tribunas con canticos y una especie de remada vikinga que parecía sacada de una película estuvo bastante llamativa visualmente, y también hemos visto esas imágenes que siempre pues nos regresan la fe a la humanidad. Aficionados de Japón que al terminar los partidos se organizaron para recoger su basura y dejar limpio el estadio. Muchos terminando el juego nos pensamos en seguir la fiesta, que a dónde va a ser el after, que a dónde le vamos a seguir, pero no. Estos detallitos son los que hicieron admirar no solo a su selección, sino también a su gente. Yo creo que mucho de esto tiene que ver con las redes sociales. Hoy no solo vemos pues los goles, también sino conocemos las historias, sus costumbres, tradiciones, porras, familias enteras también apoyando a sus propios equipos y sin darnos cuenta terminamos pues adoptando nuevos favoritos para nosotros. Así que para seguir disfrutando de esta vibra mundialista que nos tiene a todos pegados a la pantalla, vámonos con una canción que se convirtió en uno de los himnos más grandes de la historia del fútbol. ¿Tú sabes de cuál estoy hablando? Fue la canción oficial del Mundial del 2010 en Sudáfrica y todavía hoy basta escuchar los primeros segundos para quererla cantar y por qué no también bailarla. Sube el volumen porque llega Shakira con Waka Waka aquí en el Exa Weekend.
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1: Es de la mañana con 35 minutos aquí en Exa FM 98.5. Oye, antes de que te me desesperes en el carro, pon mucha atención. Si tienes que salir hoy sábado aquí en la capital, tómalo con mucha calma. Te cuento que además de las obras de bacheo y mantenimiento que ya conocemos en puntos críticos como Candiani, Cinco Señores y la calle 16 de septiembre, donde siempre hay reducción de carriles, hay que andar con mil ojos en carretera. Ojo aquí, si vas saliendo de la ciudad, la autopista Tehuacán-Oaxaca está cerrada a la altura del kilómetro 27 por un accidente, así que ten paciencia si estás rumbo a la salida de nuestra ciudad. La recomendación es la de siempre: ten muchísima paciencia, sal con tiempo y checa muy bien tus rutas alternas antes de arrancar, ya que nadie nos puede arruinar el fin de semana. Así que respira lento, disfruta de la programación que tenemos para ti aquí en el Exa Weekend. Vámonos con el siguiente tema: Jamaican Bam Bam de Solto y Hugel, aquí en Exa FM.

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2: 10:39.
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4: 10:44. 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

Qué buena canción acabamos de escuchar. Oye, más adelantito te voy a contar de una opción bastante buena para quienes quieren hacer algo diferente este fin de semana. Un plan que mezcla la creatividad, la cultura y esos espacios que hacen que Oaxaca siga sorprendiéndonos. Además, nos vamos a salir un ratito de la capital porque también te voy a compartir una recomendación fuera de la ciudad para que la vayas planeando, para quienes andan buscando escaparse en próximos días, unas horitas y descubrir algo distinto. Así que no te me vayas porque vienen buenas ideas para aprovechar el fin de semana. Y oye, es cierto, incluye el domingo del Día del Padre. Les mandamos un abrazo con mucho cariño a los papis que están festejando desde hoy y también para los que van a festejar hasta el día de mañana. Los dejo mientras con el tema de Olivia Dean, So Easy, aquí en el Exa Weekend.

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1: 10 de la mañana con 54 minutos aquí en Exa FM 98.5. Recuerda que yo soy Lali Díaz y nos escuchamos todos los sábados de 10 de la mañana a 1 de la tarde. Y como te lo prometí, si este fin de semana andas buscando algo diferente para salir un poquito de la rutina, te tengo varios exaplanes para que armes tu agenda. Por un lado está la exposición Malamadre en el Museo Textil de Oaxaca, una propuesta artística que invita a reflexionar a través del arte textil y que vale mucho la pena recorrer con bastante calma. Así que date el tiempo para irte a dar una vuelta al Museo Textil de Oaxaca. Y si además te gusta crear con tus propias manos, échale un ojo a los talleres de grabado que se realizan en el Centro de las Artes de San Agustín, mejor conocido como El Casa. Es una gran oportunidad para pues acercarnos a una de las técnicas artísticas más interesantes y descubrir todo lo que puedes hacer con ella. Ahora, que si lo tuyo es salir un poquito de la ciudad y conectar con la naturaleza, presta atención porque te tengo una recomendación buenísima. Digo, no para este fin de semana, para los próximos días, porque el 18 y 19 de julio se va a realizar la 10ª Feria de la Manzana en Santa Marta, la Tubi, en la Sierra Norte de Oaxaca. La verdad es que yo aquí, recomendación personal, yo ya me fui a dar una vuelta hace varios años y la verdad recomiendo mucho este lugar. Yo creo que a veces no salimos de los mismos lugares de siempre y vale la pena darse la oportunidad y darse una vuelta en Santa Marta la Tubi. Habrá recorridos, talleres, conferencias y por supuesto también mucha gastronomía local alrededor pues de uno de los productos más representativos de esa comunidad. Además, es una excelente oportunidad para conocer pues pueblos mancomunados, disfrutar de los paisajes de montaña y apoyar también a los productores de la región. La verdad es que Oaxaca siempre tiene algo que ofrecernos, ya sea en la ciudad o fuera de ella. Así que si todavía no tienes plan para las próximas semanas, aquí tienes estas opciones para disfrutar, aprender y pasarla bastante bien. Mientras decides por cuál te vas a lanzar, por cuál te vas a decidir, seguimos con más música aquí en Exa FM.
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0: la mañana con 6 minutos. Oye, te mando un saludote si estás saliendo a comprar pancito, si estás saliendo por el champurradito, si ya terminaste de desayunar. Te mando un abrazo enorme. Antes de seguir con más música aquí en Exa FM, recuerda que también estamos en redes sociales. Síguenos en Instagram y Facebook como Exa FM Oaxaca para enterarte de promociones, eventos, entrevistas y todo lo que pasa en esta estación naranja tan adorada. Y atención, futboleros, porque este fin de semana viene una emoción del Mundial 2026. Mañana sábado tendremos España contra Arabia Saudita a las 10 de la mañana, Bélgica frente a Irán a la 1 de la tarde, Uruguay contra Cabo Verde a las 4 de la tarde. Ese va a estar bueno, ese sí lo voy a ver. Y Nueva Zelanda ante Egipto a las 7 de la noche. Y para que vayan apartando la fecha, el próximo martes 24 de junio juega México su tercer partido de la fase de grupos frente a República Checa a las 7 de la noche, buscando asegurar su pase a la siguiente ronda. Recordemos que el Tri ya derrotó a Sudáfrica y a Corea del Sur en sus primeros encuentros y ya tiene bien asegurado su primer lugar del bloque. Así que vayan armando el plan, las botanas y la reunión con los amigos, porque todavía queda mucho fútbol por disfrutar en estos próximos días. Y ahora sí, una canción que se convirtió en himno mundialista y que sigue poniendo la piel chinita cada vez que suena. Vámonos con Ricky Martin con la Copa de la Vida aquí en Exa FM.
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11 de la mañana con 15 minutos y seguimos aquí en Exa FM 98.5. Acabamos de escuchar a Shakira con Dai Dai, uno de los temas más recientes de nuestra colombiana adorada que sigue marcando tendencia y pues sigue demostrándonos porque es una de las artistas más influyentes de la música latina. Y no le bajamos al ritmo porque ahora llega una colaboración que puso a bailar al mundo entero desde su lanzamiento. Camila Cabello y Ed Sheeran unieron sus voces para regalarnos una canción llena de mucha buena vibra y energía como está lleno el Exa Weekend. Así que súbele porque ya viene Bam Bam aquí en Exa FM. 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
22: 11:25. 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

11 de la mañana con 29 minutos. Yo soy Layu Díaz y recuerda que yo estoy todos los sábados en el Exa Weekend contigo de 10 de la mañana a 1 de la tarde. Oye, pasamos a hablar de cine porque parece que ni la nostalgia pudo contra el fenómeno mundialista. Durante sus primeros dos días de cartelera en México de Toy Story 5, vendió alrededor de 1.4 millones de boletos. Una cifra, pues, bastante importante, pero no suficiente para superar el arranque que tuvo Super Mario Galaxy, que en el mismo periodo logró rebasar aproximadamente los 2 millones de entradas vendidas. Ambas películas apostaron, pues, por estrenarse en un miércoles para aprovechar un fin de semana más largo en taquilla, pero expertos de la industria señalan que, pues, el contexto fue muy distinto. Es que hay que tomar en cuenta también que Toy Story 5 llegó justo en la plena fiebre del Mundial 2026, con millones de mexicanos atentos a los partidos de la selección nacional, lo que habría impactado directamente, pues, en la asistencia a las salas de cine. Incluso representantes de la industria cinematográfica ya habían anticipado una disminución en la taquilla general durante los días que juega México. Aún así, el fin de semana, pues, apenas comienza, así que habrá que ver si Woody y Buzz acompañan lograr remontar en los próximos días a Super Mario Galaxy. Así que también te recuerdo que, pues, ya se está estrenando, por si te quieres ir a dar una vuelta al cine con los chiquillos, con las chiquillas, o llevar tu ExaKit interior al cine, pues está súper interesante. Y mientras tanto, nosotros seguimos con más música aquí en Exa FM. Te dejo con Trip Trip de Olivia Rodrigo aquí en Exa FM.

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Oye, te voy a hacer una pregunta. ¿Cuántos de nosotros no tenemos algún mal hábito? Yo te voy a contar uno que yo tengo y es aplazar mi alarma 5 veces antes de levantarme. Te voy a decir otros. Revisar el celular apenas abrimos los ojos y decir ya me voy a dormir y seguir viendo videos.

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0: 11:44.
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13: 11:47.
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13: 11:48.
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11:52. Y mucha atención, familia EXA, porque el Día del Padre sigue celebrándose. Tenemos un pase doble para que disfrutes del béisbol con nuestros queridos guerreros en el grandioso Estadio Yubay y queremos regalarlo en este momento. 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Mientras tanto, seguimos aquí en el EXA Weekend.

0: 11:59. Así llegamos al final de esta emisión del Exa Weekend. Te acompañó Layi Díaz y quiero desearte un muy feliz Día del Padre a ti, papá, que nos escuchas. Que disfrutes muchísimo este fin de semana, rodeado de tu familia, con muchísimos abrazos, con muchísimos buenos momentos y, por supuesto, muchísima música con nosotros. Gracias también a mi querido Checo Díaz por acompañarme en los controles durante este programa. Y no le cambies, porque la buena música continúa aquí en Exa FM con Ray Zárate. Mientras, Javi Leiva y Cris Cortés tienen más información para ti. Nos escuchamos el próximo sábado de 10 de la mañana a 1 de la tarde en una emisión más del Exa Weekend. Yo soy Layi Díaz y recuerda que en donde estés, ponte Exa. Adiós.
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2: 12 del día con 20 minutos. Qué gusto saludarte en esta tarde de sábado 20 de junio. Yo soy Cristian Cortés con Javier Leiva recorriendo la capital oaxaqueña a bordo del ExaMóvil. Espero que estés teniendo un excelente y maravilloso fin de semana. 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
3: Gracias, Cris. 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
2: 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Así que volvemos enseguida contigo, Belén, y con nuestro amigo Eduardo, que también tiene más información para ustedes acerca de lo que estamos viviendo aquí en este centro de atención a clientes Oaxaca 2. Volvemos a cabina, yo soy Cristian Cortés, recuerda, con Javier Leiva y en todas partes, ponte Exa.
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21: 12:29. 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
2: Seguimos en vivo a través de la estación Naranja Exa FM 98.5. 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Y para ello vamos a platicar con nuestro amigo Eduardo Rivera. Javier Leiva tiene información de primera mano acerca de este álbum Panini, del intercambio de estampas y de todas las promociones de este fin de semana.
23: Así es, mi querido Cris, un saludo para ti que escuchas XFM 98.5, qué gusto acompañarte. Como dice el Cris, la fiebre de la fiesta más grande del fútbol en todo el mundo se está viviendo a tope. Estamos ya casi a la mitad de esta gran fiesta futbolera en México, por lo menos, y cada vez más gente está como más prendida. Y como comentaba Cris, veníamos escuchando desde pues, parte de esta semana que aquí en los centros de atención a clientes especiales, específicamente aquí en Plaza del Valle, en Avenida Universidad, hay como esta reunión de fans, de fanáticos, de pamboleros, que están intercambiando las famosísimas estampitas Panini, que algunos ya tienen el álbum lleno, otros siguen batallando con una o dos estampitas. Mi querido Eduardo, ¿cómo estás? Belén también, perdón, buena tarde. Ya te escuchamos hace rato y te vamos a platicar contigo. Mi querido Eduardo Rivera, asesor a clientes, asesor de ventas de Telcel. Amigo, pues cuéntanos qué está pasando en esta mañana, en este sábado futbolero aquí en Telcel.
24: Sí, ¿qué tal, Cris? ¿Qué tal, Javier? Buenas tardes. Qué gusto tenerlo nuevamente con nosotros aquí en el Centro de Atención a Clientes Telcel Oaxaca 2, sobre Avenida Universidad número 200. 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Y efectivamente estábamos con todo, con la fiebre del fútbol, y estaba apoyando a México a tope hasta donde te llegue. 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Entonces, así como vas a intercambiar tus cartas, ¿qué creen? 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
23: O sea, decir, ¿puedo cambiar el mío por el tuyo?
24: Sí, claro, ¿cómo? Que sí. No, mira. Vienes con tus...
23: Yo traigo uno muy básico, pero pues si hacemos el intercambio,
24: vienes con tus obras. Pues adelante. Vienes, ¿no?, con tus obras Panini, haces el intercambio de tus cartas y le preguntas a un asesor: oye, ya intercambié mis cartas, ahora quiero intercambiar mi equipo.
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23: Perfecto, Eduardo, porque ese programa, ese proyecto, lo habíamos escuchado, sobre todo este beneficio que te da Telcel, más encaminado a marcas muy premium, como puede ser, en este caso, Samsung, en sus equipos, pues, más de gama alta, y sobre todo en iPhone, ¿no? 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
23: Perfecto. 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
23: Está muy de moda. Mi querido Eduardo, pues retomando rápidamente antes de regresar con un poco de música, cuéntanos, ¿quién puede venir en este momento a participar de este tan interesante intercambio de estampitas Panini para terminar de llenar el álbum precisamente, que es lo de hoy también? El Mundial está, pues no todavía a punto de concluir, pero va avanzando. La fiesta del fútbol, cuéntanos, ¿quién puede participar? ¿Qué tengo que hacer para venir? ¿A qué horas arranca exactamente? ¿Qué tengo que traer para, pues, bueno, convivir con toda la fanaticada del fútbol en el mundo?
24: Ok, el intercambio ya está a partir de ahorita. Si nos estás escuchando, vienes en tu vehículo, vienes en el camión, pide la parada al chofer y te bajas acá de una vez ya, y ya con todo. Pueden participar quienes quieran, ¿eh? O sea, no es necesario que vengas a adquirir algún equipo. Qué bueno si vienes y lo haces, pues puede venir cualquiera. Los niños pequeños y los niños grandes, que creo que somos los que nos emocionamos más con esto.
23: Oye, hermano, y para esta portería digital tan bonita que pusieron allá al fondo, que estamos viendo, ¿qué tengo que hacer para poder tirar a gol con Telcel?
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23: Y quien te escucha, mi querido Eduardo, qué pueden llevarse como premio si anotan?
24: 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Lo que sí te puedo decir es que son futboleros.
23: Futboleros, puede ser un balón, el Renato futbolista, que no hemos podido conocerlo porque lo vamos a conocer hoy. 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
23: Perfecto, pues mientras vamos a tirar a gol nosotros en lo que vamos con un par de canciones, ¿te parece? Estamos en vivo desde el Centro de Atención a Clientes 2 de Telcel, con Cris Cortés, Belén, por supuesto, el buen Eduardo, soy Javier Leiva y en todas partes, Pontexa.
21: ¡Feliz día de...

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2: 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Ya le tiramos y desafortunadamente ninguno del equipo

0: Puex FM le metió.
1: Solo un gol de tres.
0: Solo un gol de tres, exactamente. ¿No? Tenemos como que dos piernas derechas o dos izquierdas, pero pues lo importante es que tú que nos escuchas vengas y participes. Está entretenido.
1: Sí, sacas bastante
0: un poquito
1: divertido.
0: De estrés un ratito.
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0: 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Mi queridísima Belén López, amiga, pues ahora me toca platicar contigo, es un gusto como siempre, ¿cómo estás?
2: Muchas gracias, Javier, muy muy bien y muy emocionada de tenerlos aquí nuevamente.
0: Gracias, gracias, qué gusto. Amiga, pues cuéntanos y cuéntale sobre todo a quien te escucha en esta tarde de sábado, mitad de día sábado, las promociones que tiene Telcel, todo lo que están planeando en esta fiesta futbolera que nos tiene vueltos locos en todo el mundo. Y también obviamente el día de mañana es un día muy importante en México, se celebra el Día del Padre el tercer domingo, sí es el tercer domingo, ¿verdad?
2: Sí, así es.
0: De cada mes de junio.
2: Así es. Sí, mañana ya es el Día del Papá. Digo, nuestro padre para muchos es lo máximo, es nuestro héroe, entonces qué mejor que premiarlo como por todos los esfuerzos que hace por nosotros, así
0: claro.
2: Es. Pues regalándole un equipo, ¿no? De la gama que sea, pero que tengas el detalle de hacerlo.
0: Exacto. Digo, creo que papá, en algún momento atesoramos hasta que te digan, papá, pagué tu plan de 300 pesos, pagué tu plan de 500, le puse una recarga a tu servicio de telefonía, ¿no? No
2: sí,
0: necesariamente
2: sí.
0: Un equipo nuevo, pero digo, está muy padre.
2: Que se vea el cariño,
0: exactamente,
2: ¿no?
0: Exactamente, amiga.
2: Amor.
0: ¿Y promociones?
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0: Eso está muy interesante, Belén. Pues algo más que también quieres contarle a quien te escucha. Vemos que es una mañana medianamente tranquila. Posiblemente las personas llegan un poquito más tarde, están buscando el regalo para papá, pero para toda la familia en general y para todos los usuarios de telefonía de Telcel, ¿qué otras promociones podemos encontrar?
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2: Así es, el sorteo del papá, que es una parrillada. Vas a escanear un QR, te vamos a hacer tres sencillas preguntas súper fáciles. Hace ratito mencionó mi compañero Edalí la respuesta de examen. Nuestra mascota, recuerden, nuestra mascota Renato, es pregunta de examen, entonces tomen nota, por favor. Son tres preguntas muy sencillas y participas a este sorteo para la parrillada. Para
0: perfecto, regalarle participa a todo el mundo, ¿verdad?
2: Sí, todos los que puedan hacer aquí un trámite, participan.
0: ¿Cuándo nos enteramos quién ganó, amiga?
2: Pues yo creo que el 20.
0: Es decir, mañana mismo.
2: ¿Mañana?
0: Hoy es 20, mañana es 21.
2: ¿El 20? Hoy es, bueno, así,
0: hoy mismo,
2: mañana es la parrillada, sí, efectivamente, mañana es la parrillada.
0: Perfectísimo.
2: La pues parrillada bueno. Se lleva a donde nos indiquen, ¿eh?
0: Claro,
2: no
0: me
2: importa.
0: Sí,
2: no
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2: Exactamente.
0: Oye, eso
2: así
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2: es,
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2: Así es.
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0: 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Belén, pues amiga, muchísimas gracias. 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Regresamos porque Cris Cortés y Eduardo tienen más información para ti. Soy Javier Leiva. Vamos rápidamente a cabina y en todas partes, Pontexa.
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24: 12:57. 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
2: Bueno, pues estamos en vivo a través de XFM 98.5. Qué gusto acompañarte. Soy Javier Leiva. 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estado coachando, nos hemos platicado de todo un poco, pero obviamente, mi querido Cris, la plática no puede faltar la gran fiesta del fútbol, que es la que estamos viviendo en este momento, donde 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
2: Continuamos en vivo a través de la estación Naranja XFM 98.5. Si recién te conectas, bienvenido, bienvenida. 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
2: 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Javier Leiva, estamos a punto de despedirnos y llegando al final de esta transmisión.
4: Así es, mi querido Cris. Belén, por supuesto, gracias como siempre, la pasamos bomba con ustedes, un tiempo volando, porque además comentamos de muchas cosas, pero amiga, platicábamos fuera del aire, también me llamó mucho la atención esta vitrina, ¿no? ¿Sí? 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
4: 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Belén López, amiga, ¿algo más que se nos escape?
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3: Gracias, gracias a ti, Cris, de verdad, Javier, nos encanta tenerlos aquí. Nos encanta tenerlos aquí, y pues le paso el micrófono a mi compañero Edalí.
1: No, pues muchas gracias por estar de nuevo con nosotros. Les hacemos nuevamente la invitación. 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
2: Sí, no sí, se olviden así de esta
3: es, por favor, no se olviden de esa parrillada. 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Y mañana mismo ya se están poniendo ustedes con el cuello alto con el papá.
2: Exacto, puede ser el afortunado o afortunada que le regale a papá pues esta parrillada, gracias a Telcel. Nos tenemos que despedir, Belén, Eduardo, muchas gracias. Yo soy Cris Cortés con Javier Leiva, estuvimos en vivo desde Telcel, Avenida Universidad. En los controles, Raimundo Zárate, te quedas con la excelente programación de la Frecuencia Naranja, el Exámetro, contigo para que disfrutes de los éxitos más sonados en la cadena EXA. Y también, pues bueno, agradecemos al ingeniero Edgar y Josué que estuvieron con nosotros en la parte técnica. Que tengas un excelente fin de semana en todas partes.
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29: Bienvenidos a la edición número 25 del Exámetro, el conteo oficial de la cadena más importante de habla hispana. Yo soy Juan Carlos Nájera y a lo largo de esta hora te presentaré las 10 canciones más pedidas en Exa FM. ¡Comenzamos!
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29: Previo a la inauguración de la fiesta más grande del fútbol, Elena Rose estrenó Happy, su más reciente tema. La canción, que llegó en medio de un ambiente futbolero, trae consigo un mensaje de celebración a la felicidad y al amor propio. Es momento de escuchar a Elena Rose en el lugar número 10 del Exámetro.
0: Lugar número 10.

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1: Con tan solo 23 años, Olivia Rodrigo se ha convertido en una de las artistas más influyentes de su generación. La cantante sigue acumulando récords de reproducciones, desde su debut con Driver's License hasta su sencillo con Drop Dead, que esta semana se queda en el lugar número 9 del Exámetro.

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1: Si me hubieras llamado ayer, es uno de los más recientes sencillos de Hash, con el sonido característico del dueto. La canción retrata con nostalgia ese momento en el que una llamada del pasado pudo haber cambiado el rumbo de una relación amorosa. Es momento de escuchar a Hash en el lugar número 8 del exámetro.
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0: Morat regresa al número uno de Latin Airplay de Billboard con su versión de Tu Cárcel, tema clásico de los Bukis. Con este logro, la agrupación colombiana refuerza su presencia internacional y suma su segundo número uno en este listado. Es momento de escuchar a Morat en el lugar número 7 del Exámetro.
1: Lugar número 7.

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1: Gloria Trevi sigue demostrando su fuerza en el escenario. Tras dos presentaciones llenas en Guadalajara y una segunda fecha anunciada en Costa Rica por alta demanda, la cantante reafirma su conexión con el público. Es momento de escuchar a Gloria Trevi en el lugar número 6 del Exámetro.
0: Lugar número 6.

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1: Dando vueltas de Raúl Alejandro, se ha convertido en uno de los temas de esta fiesta del fútbol con mejor recibimiento. Su video oficial ya supera las 16 millones de reproducciones, mientras la canción mantiene presencia en las listas de popularidad a nivel global. Es momento de escuchar a Raúl Alejandro en el lugar número 5 del Exámetro.
0: Lugar número 5.

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1: 1:56. 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
2: Estamos de regreso en El Exámetro. Recuerda seguirme en redes sociales como @jcenajeroficial.
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2: David Bisbal anuncia Eternos, su nuevo álbum que llegará el próximo 2 de octubre. Con este proyecto, el cantante español apuesta por una etapa más clásica y romántica, inspirada en grandes canciones del pop en español. Es momento de escuchar a David Bisbal en el lugar número 4 del Exámetro.
1: Lugar número 4.

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1: BTS sigue rompiendo récords a nivel global. Su canción Swim superó las 600 millones de reproducciones en tan solo 89 días, convirtiéndose en el tema de un grupo que más rápido alcanza esta cifra y manteniéndose entre las canciones más escuchadas. Es momento de escuchar a BTS en el lugar número 3 del Exámetro.
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3: Estamos de regreso en el exámetro. Recuerda hacer tus peticiones a través de las redes sociales de Exa FM.
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3: Belinda llega al universo de Toy Story 5, como la voz en español de Lily Pat, uno de los nuevos personajes de la película. Con esta participación, la cantante y actriz mexicana se suma a la saga animada que ya puedes ver en la pantalla grande. Es momento de escuchar a Los Ángeles Azules y Belinda en el lugar número 2 del exámetro.
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1: Esta semana Elena Rose desciende al décimo sitio con Tu Tu Tu, Olivia Rodrigo se mantiene en el número 9 con Drop Dead, Gloria Trevi baja al sexto escalón con No Está Sola, Rauw Alejandro sube al quinto lugar con Dando Vueltas, BTS retrocede al tercer peldaño con Swim y Los Ángeles Azules y Belinda se quedan en la segunda posición del Exámetro.
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1: Dai Dai de Shakira junto a Bruna Boy sigue haciendo historia en la fiesta más grande del fútbol. Según una encuesta de Billboard, el público la eligió como la mejor canción oficial de este torneo, superando incluso a Waka Waka, el himno de Sudáfrica 2010. Es momento de escuchar a Shakira en el primerísimo lugar del Exámetro.
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1: El Exámetro es producido por Saúl García. El guión a cargo de Hatsiri Durán. Dirección general, Jesse Cervantes. Todos los derechos reservados de MBS Radio. Yo soy Juan Carlos Nájera. Nos escuchamos en la próxima edición. Y recuerda, en todas partes, ponte Exa. Adiós.
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18: 2.45.
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18: 327. 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
1: 342.
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1: 3.46.
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2: 416. 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
5: 420. 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

0: 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En Exa FM. 4:53.
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2: Iniciamos Estudio EXA. Bienvenidos, yo soy Lalo Zamora. Esta mujer no solo rompe el hielo, también lo licúa, lo sirve con tequila y lo convierte en pura fiesta. Es capaz de convertir un karaoke en palenque y a los espectadores en coristas improvisados. Es la única mujer capaz de hacer que hasta los comerciales suenen divertidos. Ella es Meli Pérez.
3: ¿Cómo está, raza?
2: Ahora resulta que nada de eso fue cierto.
3: Nada, ¿verdad? Nada de lo que hablas soy yo.
2: ¿De qué me hablas? Claro que tú eres absolutamente...
3: Claro que no. Mira, lo único que se parece a mí, que puedo hacer comerciales divertidos.
2: ¿Por qué?
3: Pues porque me gusta mucho la irreverencia, es mi segundo nombre.
2: Y el karaoke, claro que sí, sí, también, baby. Te vi cantando una de la Arrolladora, baby.
3: Pero ya es... Raza, estaba en que yo lo saludaba. ¿Cómo está? Qué gusto que esté pasándola bien. Espero que ya haya comprado el regalo del Día del Padre, que ya haya pedido la carne, que esté marinándola, porque tenemos que festejar este fin de semana, Eduardo Zamora.
2: Baby, pero sí, porque al padre siempre le regalan las mismas cosas. Fíjate que a mí me tocó en algún momento de la vida, cuando yo recién me gané mi primer sueldo, regalarle algo a mi papá. ¿Y qué le regalé? Un par de calcetines.
3: Ay, no, qué aburrición,
2: es
3: hijo.
2: Que también no era que yo ganaba mucho en ese tiempo, entonces así como que, ¿qué haces, no?
3: Pues buscarle, por ejemplo, una playera muy linda, que se les vea guapo, la loción esa que siempre quiere el papá para que la mamá...
2: Ay, sí, una loción sí es un buen regalo, baby, porque la neta es que luego a veces uno se descuida y ya no compra perfumes, ¿eh?
3: Exacto, y sobre todo, ¿sabes qué, apa? No te voy a dar broncas ni problemas. Eso es un buen regalo, raza, pórtese bien con su progenitor.
2: Sí, baby, el carro también estaría padre. ¿Y sabes qué estaría más padre? Pasar un momento juntos, o sea, un momento padre-hijo, y que digas, ok, este es mi momento en el cual vamos a hacer cosas así como amigos, que digas tú, me lo llevo al boliche, me lo llevo al cine, me lo llevo a comer, intercambiar ideas nada más.
3: Claro, pasarla bien con el progenitor, hay que darle la misma importancia, así como celebramos a nuestras mamás a lo grande y hacemos así una fiesta nacional, igual el papá, porque puso la mitad de nosotros, claro que sí.
2: Eso, baby.
3: ¿Y qué te parece, Lalo, si felicitamos a los papás de Los Cabos?
2: ¡De Ensenada!
3: ¡Felicidades en Tijuana!
2: ¡Mexicali!
3: ¡Y en Nogales!
2: ¡Los Mochis!
3: ¡Listos para celebrar en Guasave!
2: ¡Culiacán!
3: ¡Y en Durango!
2: ¡Colima!
3: ¿Cómo estás, Torreón?
2: ¡Ciudad Victoria!
3: ¡Saludos a Puerto Vallarta!
2: ¡Ciudad Acuña!
3: ¡Aguascalientes, ¿cómo estás?
2: ¡San Juan del Río!
3: ¡Sigue rogando por nosotros y por todos los papás del mundo y de Cuernavaca! ¡Tehuacán!
2: ¡Acámbaro!
3: ¡Acapulco!
2: ¡Oaxaca!
3: ¡Saludos a Veracruz!
2: ¡Mérida!
3: ¡Abrazos a Ecuador!
2: ¡Sí, nuestros amigos y los padres de familia de Quito, Riobamba e Ibarra! ¡Les mandamos saludos y abrazos!
3: ¡Un abrazo a todos!
2: ¡Y ahora nos vamos con la tendencia de la semana! ¡Adelante, Meli Pérez!
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3: Cazú continúa conquistando escenarios y ahora suma un nuevo logro a su carrera, pues está debutando como actriz en la película Risa y la Cabina del Viento. La película argentina, la historia sigue a Risa, una pequeña de 10 años quien tras la pérdida de su padre descubre una misteriosa cabina telefónica con la que puede comunicarse con los muertos. Cada uno de ellos tiene algo que resolver. Si Risa los ayuda con sus asuntos pendientes, ellos le permitirán hablar con su padre. La niña inicia así un emotivo viaje que la llevará a enfrentar el duelo, a descubrir secretos familiares y a buscar una nueva conexión con su pasado. En la trama, Cazú interpreta a Sara, la madre de la niña protagonista, un papel con el que sorprende en su faceta como actriz. Antes de su llegada a la plataforma, la película ya había llamado la atención de la crítica en Argentina. Obtuvo los premios a Mejor Película y Mejor Director en el Festival Internacional de Cine de Mar del Plata. Además, recibió el premio del público en el Festival La Fiesta del Cine de Francia. La banda sonora de este drama con aspectos sobrenaturales corre a cargo de Babasónicos. El estreno de esta película coincide con uno de los mejores momentos para Kazoo, y es que continúa recorriendo distintos países con su latinaje en vivo tour, con el que ha agotado boletos y se ha convertido en la más exitosa de su carrera. Escuchemos Risa de Babasónicos como la tendencia de la semana en Estudio Exa.

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1: Luego de meses de especulaciones sobre su compromiso, nuevos reportes apuntan a que Taylor Swift y Travis Kelce ya tienen fecha y lugar para celebrar su boda.
2: ¡Ay, güey!
1: La pareja planea casarse el próximo 3 de julio en el Madison Square Garden de Nueva York.
2: ¿Qué?
1: El icónico lugar en el que se juegan los partidos de los Rangers, además de conciertos y espectáculos de talla internacional. Según una fuente, la privacidad fue la prioridad número uno para la pareja al momento de elegir el lugar.
2: ¡Ay, no más!
1: Por ello, los organizadores contemplan trasladar a los invitados en autobuses con ventanas polarizadas y aprovechar las múltiples entradas del lugar, así como su infraestructura de seguridad.
2: ¿Qué?
1: Según los enterados, la pareja busca mantener en secreto los detalles de su celebración mediante un acuerdo de confidencialidad que los asistentes deberán firmar antes de recibir información sobre el evento.
2: ¡Ay, güey!
1: Nos enteramos de que tanto amigos como familiares recibieron, junto con su invitación, un enlace con el documento en el que se especifican las consecuencias para quienes incumplan las condiciones establecidas.
2: ¡Ay, güey!
1: De hecho, Taylor contactó personalmente a sus seres queridos para invitarlos al enlace. Se espera una asistencia de 1,200 personas entre celebridades, figuras de la industria musical, personalidades del deporte y seres cercanos.
2: ¿Cómo?
1: Se dice que algunos de los famosos invitados podrían ofrecer presentaciones musicales durante la celebración.
2: ¡Ay, güey!
1: Entre ellos están Zoe Kravitz, Selena Gómez, Ed Sheeran, además de otros amigos cercanos a la pareja.
2: ¡Ah!
1: Bueno, si va Zoe Kravitz, seguro va Harry Styles, que no se supone que es el ex de Taylor.
2: ¡Ay, güey!
1: Con acuerdos de confidencialidad, ventanas polarizadas y seguridad de estadio, esta boda de Taylor Swift no parece boda.
2: ¿Qué?
1: Más bien parece un operativo de la CIA con música en vivo.
2: ¡Ay, no más!
1: En fin, ¿a quién le importa?
3: Dicen los enterados que Ariana Grande y Ethan Slater podrían haber puesto fin a su relación de manera discreta hace varios meses.
4: ¡Ay!
3: Dicen que la separación ocurrió en buenos términos.
2: ¡Ay, no más!
3: Y que pese al rompimiento, mantienen una relación amistosa basada en el respeto y el apoyo mutuo.
2: ¡Ay, no más!
3: Y que ambos analizaron cuidadosamente su situación antes de decidir concluir su romance.
2: ¡Ay, no más!
3: Los enterados también aseguraron que el próximo disco de Ariana Grande no está relacionado con la ruptura.
2: ¡Ay, no más!
3: Las especulaciones sobre su separación aumentaron luego de que Ethan no la acompañó durante el arranque de su gira Eternal Sunshine en Oakland, California. Hasta el momento, ni Ariana y menos Ethan han hecho declaraciones al respecto. Esta relación fue tan discreta como la ruptura. ¿Será que nunca existió?
4: ¿Qué?
3: ¿Y que solo fue un ensayo general para el musical de Wicked?
2: Ah.
3: Ay, en fin. ¿A quién
1: le importa?

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1: Belinda se despidió de las filmaciones de Carlota, la serie que narra la trágica historia de Carlota y su esposo, Maximiliano de Habsburgo, durante el Segundo Imperio Mexicano. La trama aborda la ambición política, la locura, el amor y la traición desde una perspectiva íntima y moderna. En esta historia, Belinda le da vida a la emperatriz Carlota, la muy esperada serie histórica de Sony Pictures Television, protagonizada por Belinda y Jaime Lorente, está prevista para estrenarse a finales del 2026 o a principios del 2027.
2: Yo estoy muy interesada en ver esta serie.
1: ¿Por qué, baby?
2: Pues porque es un importante capítulo en la historia de México, baby. Yo quiero saber si ponen de villano a Benito Juárez, que para nada es un villano. Aquí los villanos eran otras personas, pero ya veremos. Además, ¿quiénes somos nosotros para criticar? Total, aquí se trata de hacer algo tipo que la emperatriz, o sea, la cuñada de Maximiliano, que era la gran Sisi, y que también está hasta su serie biográfica en las plataformas. Entonces yo pienso que quieren competir por ahí.
1: O sea que va a estar muy interesante, y sobre todo para quienes no conozcan esta historia, que la vean por primera vez. ¿Qué te parece, baby, si escuchamos a Belinda con Geniaos? Eso se llama Jackpot. 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No sé por

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3: Luego de 7 años de ausencia, Madonna regresa para presentar a lo grande Confessions 2. Su nuevo disco con un cortometraje de 13 minutos titulado Confessions 2 The Film, en el que ofrece el primer vistazo de su nuevo proyecto, revela a varios de los artistas que colaboran en el disco y adelanta algunas de las canciones que formarán parte del álbum, entre las que destacan Bring Your Love junto a Sabrina Carpenter y Red My Lips en colaboración con Fade. Fade, el ex de Karol G. El cortometraje está dividido en 6 capítulos y cada uno muestra a Madonna en un escenario completamente surrealista que mezcla la moda, la música, el baile, la fiesta y el deseo, elementos que la han acompañado en las distintas etapas de su carrera. Junto a Madonna aparecen también figuras como Kate Moss y Julia Garner, quien adopta la apariencia de Madonna en una secuencia que muchos interpretan como un guiño a su película biográfica, un proyecto con el que Julia Garner ha estado relacionada desde hace varios años. Confessions 2 llegará el próximo 3 de julio. Es la continuación de Confessions on a Dance Floor, el álbum que hace 21 años marcó una de las etapas más exitosas de la carrera, con éxitos como Hang Up y Sorry. Ahora vamos a escuchar lo nuevo. Se llama Bring Your Love. Es Madonna con Sabrina Carpenter aquí en Estudio EXA. 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
2: 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El cantante estadounidense Oliver Tree fue una de las víctimas del accidente de los dos helicópteros que colisionaron mientras volaban en la costa oeste de Río de Janeiro, Brasil. Los reportes hablan de 6 fallecidos. Después de impactarse, los helicópteros cayeron en una concesionaria de automóviles eléctricos. Horas antes de su muerte, Oliver Tree, de 32 años, compartió en su Instagram un video donde aparecía vistiendo la playera oficial de la selección brasileña, pues no solo viajó a São Paulo, Brasil, como parte de su gira mundial Love You Madly, Hate You Badly, también lo hizo para participar en diferentes proyectos audiovisuales. ¿Qué te parece si escuchamos de nuevo su canción Life Goes On? Es Oliver Tree, este gran cantante estadounidense y creador de contenido que se nos adelantó en el camino. Mientras tú escuchas Studio EXA. 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
1: Hace unos días, durante un concierto que ofreció en León, Guanajuato, Cristian Castro reveló que se enamoró de una fanática y hasta la subió a cantar al escenario.
2: ¿Qué?
1: Dicen los enterados que Cristian la conoció a principios de mayo. Luego se presentó en la Feria Nacional de San Marcos en Aguascalientes. Ella viajó de Puerto Vallarta para verlo cantar en vivo. Y luego de conocerse en persona, Cristian dio el primer paso.
3: ¿Cómo?
1: Pidiéndole su teléfono para seguir en contacto. A casi un mes del encuentro, decidió presentarla a sus fans y compartir el escenario.
3: ¡Ay, güey!
1: Además, fueron captados en su camerino, mostrando que el cariño es mutuo.
3: ¡Ay!
1: De ser su fan, pasa a ser su pareja en un mes. ¡Ese Cristian! Presentando el meet and greet más efectivo de la industria musical.
3: ¡Cómo!
1: En fin, ¿a quién
4: le importa?
5: Hace unos días, Shakira desmintió que apoya a alguno de los dos candidatos que se disputan la presidencia de Colombia.
3: ¡Ay, güey!
5: Y pidió que no se use su imagen con fines políticos luego de que se publicara en redes sociales un montaje que la vincula con el aspirante izquierdista Iván Cepeda.
3: ¿Cómo?
5: Tras la queja de Shakira, el montaje de su imagen que llevaba el mensaje Wolfpack con el pacto histórico fue retirada de las redes sociales.
3: ¡Ay, güey!
5: Al final, Shakira no apoya a nadie porque sus caderas ya gobiernan solas.
3: ¡Ay!
5: Y lo hacen con más ritmo que cualquier presidente. En fin, ¿a quién
4: le importa?

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1: Darius, uno de los máximos exponentes del hip hop mexicano y una de las voces más influyentes de la música

canción con Cristian Nodal, que fusiona dos de las voces más representativas de la música mexicana actual. La canción es una confesión directa y sin filtros sobre el desamor. Una invitación a atravesar el despecho sin prejuicios, encontrando refugio en la soledad, en la música y, por supuesto, en un buen mezcal. La combinación del estilo irreverente de Darius con la fuerza interpretativa de Cristian Nodal da como resultado un tema poderoso, honesto y memorable que promete resonar en todo México y más allá de sus fronteras. ¡Ey, mezcal! Tiene todos los elementos para convertirse en un verdadero himno de cantina. Hoy en el modelo reciente escuchemos Ey Mezcal, es lo nuevo de Darius con Cristian Nodal, y tú estás en Estudio Exa.

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1: Se nos termina el tiempo. Un placer compartir esta hora con ustedes. Y para despedirnos, la reflexión de hoy es simple. Las apariencias pueden engañar, pero la esencia nunca necesita montaje. Muchas gracias a nuestra productriz flamante.

0: Cucutriz, Meli Pérez.
1: Espero que se la hayan pasado bombastic, fantastic en este programa, que se hayan reído harto y sobre todo informado de todo el chisme que pulula alrededor de la raza porque no se aguantan. Pregúntele a Cristian, nada más conoce a alguien, nada más porque la besa y ya la andan haciendo novia.
0: ¿Cristian Castro o Nodal?
1: Ambos se llaman Cristian y tienen algo en común. Se enamoran en un 2x3. Pero bueno, ese es el mal de los Cristians. Ya cada quien que cargue con sus pecados y sus morras.
0: Yo podría estar de acuerdo con muchas cosas de las que tú dices, pero en esta ocasión difiero. Así es que le voy a pedir a nuestro público querido que haga lo propio y que también se manifieste. Que nos mande un WhatsApp a Exa Tijuana, teléfono 52-664-281-5103 y nos comente, ¿está de acuerdo con lo que opina Meli acerca de los cristianes?
1: Graben su opinión en audio y nos las hacen llegar. Aquí se va a armar el debate. Caso cerrado. Y también si usted quiere seguir escuchando el chisme irreverente y bien divertido, vaya ya a las plataformas de streaming y busque nuestro podcast. ¿A quién
2: le importa?
1: Muy fácil, usted lo comparte, nos da 5 estrellitas y listo, a pasarla bombastic.
0: Tan bombastic como me la pasé el día de hoy contigo, baby, ¿eh? Yo soy Lalo Zamora.
1: Y yo soy Meli Pérez.
0: Adiós.
1: Bye.
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7: Y lo que ustedes estaban esperando este fin de semana, pues ya se hace presente en Exa FM. Bienvenidos sean todos ustedes a esta nueva emisión de Rock en Exa. Soy Gabriel Ochoa, gracias por estar con nosotros, por escucharnos a través de la radio tradicional, por escucharnos a través de cualquier aplicación y obviamente a través de la aplicación de Exa FM, que es completamente gratuita y que la pueden descargar y traer en su tablet, en su teléfono, y pueden encontrar un sinfín de material, de contenido y de música para ustedes. Y bueno, aquí en Rock en Exa, como todos ustedes saben, la hora completa de puro rock en español en el idioma de Cervantes, pues en esta emisión tendremos por ahí música de Caifanes, también tendremos algo de Soda Stereo, también por ahí algo de Molotov, y si nos da tiempo más adelante, algo también de los Fabulosos Cadillacs. Y como todos ustedes saben, y como les comentaba en programas pasados, pues para empezar estos programas de este mes futbolero, pues Rock en Exa no se puede quedar atrás, y estamos empezando. Cada programa lo vamos a hacer con una canción futbolística, y en esta ocasión vamos a rescatar no solamente una canción del rock dedicada al fútbol, sino un himno, como es considerado esta gran canción de esta también gran banda franco-española llamada Mano Negra, que viene incluida en su último disco de estudio llamada Casa Babylon, y que fue compuesta por Manu Chao, y que es una canción que, pues sí, es dedicada al fútbol, básicamente a Diego Armando Maradona. ¿Por qué? Porque bueno, hay que recordar que la gran carrera que tuvo Diego Armando Maradona despegó por completo cuando llegó al Napoli. Él ya pertenecía en aquellos años de los 90, ya pertenecía al club Barcelona, y en una ocasión el Napoli lo invitó a jugar un partido pues amistoso allá en Italia, y resulta que no lo llevaron, que porque según se había lesionado, que porque según tenía una situación, pero la verdad es que no lo pusieron a jugar para que no se lesionara. Obviamente el Napoli pues dijo, ¿qué pasó? Pues por eso estamos pagando un juego amistoso, y como no se pudieron quedar atrás con esta gran estrella del fútbol internacional argentina, pues resulta que el Napoli les abrió la cartera y tómala, que lo compra para el Napoli, y a partir partir de ahí se convirtió en un gran, gran ídolo internacional, Diego Armando Maradona. Y por dicho momento, pues lo que fue Mano Negra y Manu Chao dedicaron esta canción a Maradona, Santa Maradona, que también la melodía, de alguna manera, como todos ustedes saben, en esta onda irreverente que tenía Manu Chao y que tiene también Mano Negra, pues resulta que la canción en esos años de los 90, o sea, imagínense, si ahorita estamos viviendo un boom en la comercialización increíble por parte, pues, del comité organizador de este torneo de fútbol, en aquellos años Manu Chao y esta canción criticaba el sistema de volver al fútbol comercialización por esta imagen de Diego Armando Maradona, que lo convirtieron en un ídolo, obviamente con justa razón, pero también toda la parte de comercialización que había detrás en ese momento del fútbol en aquellos años 90, mediados de los 90, pues imagínense, ya se estaban dando cuenta esta gran banda franco-española llamado Mano Negra. Y bueno, para arrancar este programa con esta canción futbolística y después del triunfo de México contra Corea, pues qué mejor que seguir en este mood futbolístico en este 2026. Esto es Mano Negra y esto es Santa Maradona, una canción sumamente futbolera, completamente un himno al fútbol por parte del rock and roll. Están escuchando Rock en Exa. Arrancamos.
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